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0: Es la hora 22, en punto.
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0: Es la hora 23 en punto.
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0: Es la hora 1 en punto.
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0: hora.
1: Es la hora 2 en punto.
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1: Es la hora 2:59.
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0: Es la hora 4 en punto.
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0: Es la hora 4:58 minutos.
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0: Es la hora 7 en punto.
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0: Es la hora 7:30 minutos.
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0: Es la hora 8:01.
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0: Es la hora 8:31.
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1: Es la hora 8:58 minutos.
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0: El mundo se encamina hacia un nuevo orden internacional marcado por el reparto del globo en esferas de influencia. La reciente intervención de Estados Unidos en Venezuela confirma la intención de Washington de asumir el control absoluto del continente americano.
1: Bueno, ahora sí, el precio que tenemos que pagar todos como venezolanos es nuestro petróleo, sí, pero quizá vamos a estar mucho mejor, ¿entiendes? Entonces, ahora sí, quizá va a morir mucha gente o no.
2: ¡Te lo agradezco! ¡Titán nos ha liberado!
3: Yo no diría liberar, más bien, hay una administración nueva.
4: Tras la exitosa intervención estadounidense en Venezuela, se espera que miles de ciudadanos venezolanos regresen a su país.
5: Maduro no está más. Maduro se lo llevaron. Y ahora comienza un camino donde todos ustedes van a volver a su Venezuela querida.
6: Yo, por ejemplo, no me quiero ir.
5: Van a volver.
7: Esto se va a poner feo.
8: Soy Javier Milei, economista. Soy especialista en crecimiento económico con y sin dinero.
9: Ah, bueno, ahora sí, ¿eh?
10: Están cerrando 26 empresas por día desde que usted asumió. El 80% de la gente no llega a fin de mes. ¿Los tiene en cuenta?
11: Y en segundos se provoca la hecatombe, la debacle total, la sequía de hechos bochornosos que España no tiene.
8: ¿Cómo quiere que lo arregle? Vamos, dígame, ¿cómo le pongo plata a la gente?
10: El economista es usted.
8: No, bueno, usted, pero digamos, o sea, a ver,
10: usted
8: digamos...
10: Usted es especialista en crecimiento, ¿sí?, con y sin dinero, presidente.
8: No, bueno, digo, pero digamos, sí,
12: digo, vamos a decir, no, esto tal, no se puede, no sé qué, digo.
13: ¿Qué se sabe hasta ahora de los incendios en la Patagonia? El gobierno provincial está convencido de que fue intencional. De hecho, el fiscal general de Chubut especificó que en la zona donde se inició el fuego no se encontraron rastros ni de asado ni de fogón, es decir, que alguien fue a prender fuego intencionalmente.
14: Aquí tenemos al vocero del Ponciduende, Javier Milei, hablando sobre una nueva ley.
15: En cuanto a tierras rurales, se libera la compra por parte de privados extranjeros. También se elimina la prohibición de cambiar la actividad productiva del campo por 30, 60 años tras un incendio, una ley.
16: Superamigues, Sudamérica está en llamas y los necesita. El presidente de Chile declaró estado de catástrofe en la Patagonia y en la Argentina los incendios están arrasando miles de hectáreas en el sur. ¡Cáspita! ¿Se sabe si estos incendios fueron intencionalmente causados? En efecto, Robin se ha logrado comprobar que los incendios han sido provocados de manera intencionada. ¿Hay sospechosos? Hay registros fílmicos de un pequeño grupo de turistas israelíes encendiendo cigarrillos en áreas donde eso está terminantemente prohibido. Uno de ellos fue capturado en Chile por dicha conducta. Gracias por la información, inspector. Bien, ya lo oyeron, superamigues. Fueron los mapuches.
17: Llego a fin de mes, pero por el hecho de que comparto gastos en mi casa con mi familia. Me tuve que mudar.
18: Para achicar gastos.
17: Sí, sí, sí. A veces yo tenía vehículo propio, personal, lo tuve que vender. Cero capacidad de ahorro. Cosas básicas como salir a tomar una cerveza, ponele. Uno las tiene que empezar a restringir por el hecho de que las birras o 2 kilos de milanesa.
18: ¿Apoyaste la propuesta del gobierno de Javier Milei?
17: Sí, lo apoyé. Tengo muchas dudas igual.
19: ¿Balance positivo o negativo?
20: Positivo.
19: ¿Qué destacás?
20: Hubieron cambios positivos para la sociedad.
19: ¿Vos cuál sentiste así uno...?
20: En lo que es la economía, más que nada. Yo siento que la economía va para bien. La sociedad dice que no, pero para mí va bien.
19: ¿Vos de qué trabajas?
20: Yo no estoy desempleado ahora, pero la verdad que...

0: Esta es la historia policial del fin de semana que conmueve a la ciudad de Zárate y también a la Argentina.
1: Tremendo lo que pasó en Zárate.
2: Con el tiros y pánico en una fiesta en Zárate. Escuchemos, a ver.
3: Y una gran conmoción en Zárate.
4: Estamos en Zárate, en vivo. ¿Qué pasó?
5: En su casa rascándose las gomas, ahora quiere tomar sol en la terraza. ¿Qué se cree que es? Ella tiene que estar en cana como todos los chorros.
6: Pónganle que yo soy una broncha peronista.
7: Yo escucho al presidente, te guste bien o no, todo lo que cuenta en términos económicos se está cumpliendo o lo cumplió.
8: Los últimos meses, además, sacamos la pobreza a 8 millones de argentinos.
9: Cada 9 millones de personas.
10: Sacamos a 10 millones de personas.
11: 11 millones de personas de la pobreza.
12: A 12 millones de argentinos.
13: 13 millones de argentinos.
14: 14 millones de argentinos.
15: 15 millones de personas de la pobreza.
16: ¡Yo no puedo creer!
17: Make Argentina Great Again.
18: El Banco Ciudad lanzó un crédito de hasta 18 cuotas para pagar las expensas atrasadas.
19: Sus logros económicos y el rumbo que tomó económicamente el país fue todo real.
20: Ah, bueno, ahora sí, ¿eh?
21: Qué bueno que es estar del lado correcto de la historia.
22: Pero tú en casa, renuncia a todo y demuestra que...
23: ¡El pobre
22: es pobre porque quiere! Sí, para demostrarlo enviamos su hijo al extranjero. Sin contactos ni educación. Sin el apoyo de papi y sin sus privilegios.
23: ¡Tres, dos, uno!
22: ¡Veamos su resultado! ¡Hijo! Parece que otro niño privilegiado no soportó la realidad.
24: La solución que el gobierno les ofrece es la ley de reforma laboral para bajar el costo argentino. Verso dijo que la reforma no es para bajar el costo argentino, sino para aumentar la ganancia del argentino piola. Eso. Y si no, fíjate los artículos importados. Los traen a 2 y los venden a 35 el costo argentino. Es que todo el mundo se quiere hacer rico en 15 minutos sin arriesgar nada y jodiendo al prójimo, gritaba uno. Lo que pretenden con la reforma chillón delegado es tener semanas de 10 días hábiles y, si fuera posible, días de 32 horas y que si te rajan, le dejes la mano al trompa y le digas ¡gracias, amo!
0: El presidente Milei entró de lleno en una pelea mano a mano con Paolo Roca. Junto a Mercado Libre, Techín es la gran empresa argentina, lo fue durante más de 40 años. Y el concurso, como ya sabemos, lo ganó una empresa de origen indio. Milei le dijo con chatarrín a Paolo Roca.
25: Con ustedes, una legendaria superestrella. Les presento al único, al invicto, al imbatible, el campeón mundial de todas las categorías. Él es...

está todo en orden, está todo en su lugar, ¿eh? Sí, bueno, perfecto, pues nosotros ya arrancamos, ¿eh? No vamos a andar esperando a nadie ahora. Claro, ya está, y además es miércoles, ¿viste? Sí, sí, sí, tiene esa cosa. Y como es miércoles, estamos con ánimo de miércoles, ¿eh? Que no quiere decir un ánimo exacerbadamente alegre, ni mucho menos, pero digamos que es una cautela optimista, ¿eh? Así estamos, tal cual, ¿eh? Así que, bien, el programa, ¿cómo va a venir el día de hoy? Bueno, hoy va a venir un programa bonito, tenemos de todo un poco, bien armado, con ganas, ¿eh? Así que lo único que espero es que ustedes le pongan algo del lado de ustedes, lógico, ¿no? Póngale algo, sí, así por lo menos uno siente que vale la pena, ¿no? Y sí, si vale, bueno, por lo menos a lo pronto, qué sé yo. Creo que lo nuestro lo vamos a cumplir, pero dale, pasa, métete.

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2: Es la hora 9:30.
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3: Si durante el desarrollo de este programa te agarra esa necesidad, esa cosa de querer comunicarte, deja la inseguridad de lado, no pasa nada. 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

0: 23 minutos para las 10 de la mañana. La temperatura en este momento en nuestra zona, 16 grados. La sensación térmica idéntica, 16 grados. Y la máxima para hoy es de 20 grados. En este momento tenemos el cielo mayormente nublado y va a estar ahí dando vueltas en eso. Incluso hasta hay una probabilidad de llovizna así de un 30% a partir de las 2 de la tarde. Y eso se extendería más o menos hasta las 6, 7. Bueno, pero en un 30%, y, bueno, en fin. La humedad es del 82%, la presión atmosférica 1020 hectopascales, los vientos soplan desde el sudeste a 13 kilómetros la hora. Muy bien, y quedamos segundo en América Latina para el dato de septiembre de la inflación. Es efectivamente el infierno tan temido. Venezuela encabeza el ranking de inflación de este mes, y lo seguimos nosotros, lo seguimos nosotros porque no le queremos perder pisada. Si no, ¿con qué nos van a amenazar cuando querramos votar otra cosa? Eso. Anoche, en la última jugada del día, la quiniela de la Ciudad de Buenos Aires, salió a la cabeza la sorpresa, el 72. 3.072. Muy bien, y mirá qué bárbaro, qué lindo número que salió anoche también en la nocturna bonaerense. El 34, la cabeza. Pero el número, ¿cuál es? 1.234. 1.234. 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Muy bien, lamentablemente, y luego de una descompensación, en un bingo de Morón, falleció Jorge Roña Castro, quien fuera campeón mundial de los medianos. Un tipo con impresionante cantidad de peleas, sí, 130 victorias, 90 knockouts, 11 derrotas, 3 empates, pero varias de sus, sí, varias. La pelea con Jackson, sí, va a quedar en la historia por siempre. 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De turno en Lima, Ullman, en la calle 13, 345. Arranquemos.
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0: Ahora, vos no te fuiste a internarte porque estabas loco. Vos fuiste para descansar y para estar tranquilo.
1: Sí, sí. O sea, tenía Manhattan entre el Caribe o en la clínica esa. Como me quedaba más cerca, tomé el colectivo para que la clínica... ¡Hola!

0: Bueno, muy bien, ahí ya habíamos abierto, ahora te cuento con qué seguimos, a ver, pero sí, señores, momento para empezar con los mensajes, así que bueno, vamos.
1: Attention, check the message on screen now.
0: Bien, bárbaro, ahí estamos. Bueno, me dice por acá Marcelito, querido, ¿cómo le va? Buen día, negro, tempranito, hoy es ya con el mate. Muy bien, igual que yo por acá, que ya estoy ahí preparando el mate. Buenos días, Paula, así que buen miércoles, recién salida de quiropraxia. Mira qué bien, bueno. Espero que te haya cambiado el ánimo entonces, bien. Buenos días, Emilia, ¿qué tal? ¿Cómo le va? Buenos días, Quique, dice, buen día. Hoy ya te escucho desde el inicio del programa, en campana y con el mate. Sin luz, pero online gracias a internet. Bueno, en fin. ¿Qué pasa que no hay luz? Ayer también. ¿Cuánto te le corta todos los días la luz en campana? ¿Qué problema están teniendo? Qué bárbaro, Muy bien, buenos días, Víctor, ¿qué tal? Mirá vos la pregunta, ¿Qué tal, Celi? ¿Cómo va? Acá me estaba diciendo Sergio, ¿qué te gusta el...? Sí, me gusta el cuarteto de nos. ¿Cuál es el problema? A mí me gusta, sí. No tanto, los últimos dos o tres discos, pero bueno, sí, todo eso que anda, sí, ponele. Ponele que del 2000 en adelante me gustan, sí. Así que no tengo ningún problema en ponerlo, al contrario, lo disfruto cuando lo pongo. Por eso había salido, claro. Bien, ¿quién más sabe por acá? Ahí estamos. ¿Qué tal, Manu? Buenos días. ¿Cómo le va? Bueno, ahí está. Y seguimos por acá. El último, dale. Bueno, ¿qué tal, Estela? ¿Cómo va? Buen día. Che, ¿qué...? No puede ser esto, No puede ser. Bien, bueno. Manu dice que también, que a él le gusta el cuarteto de no, pero no todo. Bueno, está bien. A mí tampoco. No me gusta, pero no todo. Sí. Menos mal que no me putearon Árbol, que puse después, sí. Habíamos abierto con el cuarteto de los, seguimos con Árbol, así que bueno. 9 minutos, ni uno más, ni uno menos, 9 minutos para las 10 de la mañana. En fin, ahí están todas las repercusiones de la muerte de Ronia Castro, ¿no? Ahí están las redes y todo. Tenía 59 años, sí. Lo que comúnmente decimos un bobazo, los testigos comentaban todos, dice, de golpe dijo, me duele el pecho, se tocó, pum, cayó. Tardaron 15 minutos en mandar una ambulancia, y bueno, lamentablemente sí, lo encontraron ya sin vida los paramédicos que cuando llegaron, así que bueno. Y ahí está, y vamos a estar viendo obviamente todo el resto del día, vamos a estar viendo, más probable en cualquier medio, el recuerdo y las grandes peleas del tipo. Bueno, me voy a lo último que tengo por acá de música también, sí, que es Caramelo Santo.

0: Y dale con el telefonito, se te va a caer el pulgar de tanto scrollear. Acordate que en Instagram estamos como @audiomongo. Pasá y déjanos cariño.
1: Es la hora 9:59.
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14: Terrible, terrible situation.
15: La administración Trump ha anunciado preparativos para un posible ataque contra Irán.
16: The United States is back.
17: Trump simula la conquista de Canadá y Groenlandia en estas fotos generadas con IA.
16: I said, wow.
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16: Oh, good.
13: Y el presidente Trump tiene ya la mirada puesta en su próximo objetivo.
18: Y claro, el imperialismo norteamericano.
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20: Y de nuestras anteriores dictaduras.

Ajá, 6 minutos luego de las 10 de la mañana, acá me tienen para el tercer bloque. Bien, de paso, mira, acá estábamos hablando con Cristian, ahí está, que sí, que me decía que parecía que el tema de Cuarteto de Nos estuviera hecho con inteligencia artificial. Bueno, hay cosas, viste, como es, como uno ahora está como harto. Yo estoy saturado visualmente de ver esos flyer, póster. Qué sé yo, cualquier cosa que se haga, viste, que simplemente agarrá con el teléfono y le ponés y te sale todo cargado de colores, de tipografías, y que, una cosa. Sí, la verdad que, o sea, no se le puede pedir buen gusto porque es una, claro, es una máquina, hermano, es una cosa que te está respondiendo a, claro, es un conjunto de ceros y unos de acuerdo a la orden que le diste. Y bueno, y cree que eso está bárbaro y como nadie le dice nada, siguen sacando como chorizo. Prácticamente todas lo hacen igual, ¿eh? Bueno, viste como, no sé, qué sé yo, desde una feria, un puesto de choripán, un evento artístico, todo pasa más o menos, queda todo más o menos lo mismo, todo de la misma manera. Pero bueno, hay algunas cosas, como el caso, por ejemplo, de alguna de las letras de Cuarteto de Nos, que era lo que había motivado esto que me estaba diciendo Cristian recién, que bueno... No, las letras de Cuarteto de Nos son así, desde antes de que existiera la inteligencia artificial, ¿no? Pero sí, hay algunas cositas. Yo no reniego la inteligencia artificial para ayudarte en las cosas diarias y todo. Pero delegarle todo, todo. ¿Por qué no te tomás 10 minutos más para hacer, por ejemplo, el flyer con el que querés invitar a alguien a un evento? Ponele, digo, 10 minutos más. Mejores prompts, chicos, mejores prompts, claro. Decirle, no me saturé todo con, viste, dale los prompts negativos, no me haga esto, no me haga lo otro. Y vas a ver que sale mejor. No te digo que no parezca que está hecho con inteligencia artificial, pero por lo menos, claro, que aunque sea que intente el disimularlo, sí. Buenos días, Martín, ¿qué tal? ¿Cómo le va? Hola, amigo, buen día. Arrancamos con. ¡Ah, es lluvia en la sierra! Bueno, ¿qué va a ser? Acá no, señor, acá no. Acá estamos con el gris y el anuncio de llovizna para dentro de un rato, ¿eh? Así que bueno. ¿Quién más? A ver, buenos días, Bebu, querido, ¿cómo le va? Le mandamos un abrazo al Bebu, buenos días, señor Pablo Grillo, espero que anden bien. Acá mi amigo Kosukovic, que contento que decía, aguante la vela, ¿eh? Hace rato que no poníamos la vela, ¿eh? Acá también le mandamos un saludo a Corcho, que dice, me despierto, prendo la radio, justo estabas ahí empezando, así que bueno, a seguir escuchando. Abrazo, muy bien. Acá, bien. ¿Y qué voy a poner acá? Bueno, vamos a ir con esta belleza. Qué gran versión menospreciada. Gran versión de un tema de la Electric Light Orchestra. Pero hecha por los Velvet Revolver, claro. Sí, así que bueno, los Velvet Revolver le entran a... ¿Qué temazo? Can't get it out of my head. No me lo puedo sacar de la cabeza.

qué belleza esto. Ahora nos fuimos un poquito atrás en el tiempo. Estos son los Living Color. De las pocas bandas de rock, ¿no? Sí, que son todos negros, claro. Nothingness.

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Muy bien, bueno, habíamos escuchado a los Velvet Revolver haciendo un clásico por ahí, como les comentaba, de la Electric Light Orchestra. Sí, banda de los 70 fundamentalmente. Y luego escuchamos a los Living Color haciendo Nothingness. Ahora van a ver, sí, ahora lo vamos a mover un poquito más al tema. Hoy es el Día Mundial de la Espirometría, ¿eh? ¿Te hiciste alguna vez una espirometría? Bueno. Fundamental la espirometría, claro. Yo. Ya está. No me pidas más. Sí, yo tengo, pero una vida de ventolín, ¿viste? Claro. Y de parisien, así que la verdad que no, sí. Para la espirometría no es mi fuerte. No es mi fuerte. Hoy es el Día Mundial de la Costurera también, ¿eh? Así es, y varias cosas más, ¿eh? Hoy también era el día que. Mira, hoy, mira, justamente, che, mira. Bueno, ayer sí fallecía, no sé si lo fue esta hora de la madrugada, pero bueno, en fin, ¿no? Vieron que estábamos comentando que había fallecido Ronia Castro. Bueno, ayer era el día del nacimiento de Horacio Acaballo, ¿eh? No me fallé, pendejo, ¿eh? ¿Se acuerdan? Sí, de la intro de 2 minutos de Piña Van, Piña Viene. Bueno, Horacio Acaballo, segundo campeón mundial de la historia del boxeo argentino, nació un día como el de hoy también. Bueno, y ahí está, también un día como el de hoy, pero de 1933, Alemania, gobernada por un simpático pintor austríaco, anuncia que se retira de la Sociedad de las Naciones, o sea, de la ONU, y de la Conferencia de Desarme, ¿no? Bueno, algo que viene amenazando uno que, sí, que vive en el norte. No vive en Alemania ese, no. Pero ya se fue de la Organización Mundial de la Salud y de varios lugares más, así que bueno, en fin, qué sé yo. Bueno, y el otro dato que tenía por acá era, un día como el de hoy, fallecía José María Muñoz, aquel que decían el relator de América, el Gordo Muñoz, sí. 1992, mirá vos cuánto tiempo hace, bueno. Más de uno se va a acordar, obviamente, ¿no? De lo que era el relato de él, la época en la cual vos en un partido de fútbol lo escuchabas en la radio, claro. En la tele te a la noche te pasaban los goles con suerte. Que va, a veces ni repetición, una cosa fatal. Pero bueno, así era, aquella época. Bien, ¿qué más? Buen día, negro, dice por acá Ismael, qué buena banda Electric Light Orchestra. Yo la empecé a conocer por los temas que salen en las películas que miramos con mi chico, Megamente, Guardián de la Galaxia. Yo les tenía idea por lo de Light. Bueno, no. Es que el nombre, la verdad que es bastante bizarro, porque traducido es Orquesta de la Luz Eléctrica. La verdad que como hombre, pero para los que somos más grandes, y para aquellos que, bueno, en la vida de uno más o menos si vivió ese en los 80, al principio de los 80, claro, Último Tren a Londres, ese disco, boludo, mami, te lo metían, te juro que no te avisaban, no había vaselina, no había nada, era Last Train to London y dale. Era un trencito interminable, además, en serio, muy buen disco, no, realmente era muy buen disco. Estaba lleno de éxitos ese disco, la verdad que debe haber vendido millones. No como este. Estos son los Saints Addiction.

Oye, oh, yeah, ahí estaba, James Addiction, la banda de Dave Navarro, que en algún momento pasó por Los Peppers, y ahora sí, Los Peppers, el último gran disco de Los Peppers, sí. Si no me voy el culo con esto, llámalo para médico, todo, sí.

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2: Es la hora 10, 29 minutos.
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Ay, acá llegamos, ¿eh? Sí, ¿cómo venimos? 10:36. Bueno, venimos bastante bien con el tiempo, ¿eh? Así que bueno, te cuento, como siempre, segundo bloque de Nacionales y además también vamos a mandarnos con noticias. Pero este bloquecito de Nacionales trae algunas particularidades. Ahí está, ya hay algunos que empiezan a abrir paraguas y vos, ¿qué mierda va a poner, boludo? La concha de su madre. Vamos a estar escuchando, sí, vamos a escuchar. Ahí está, banda, estreno, tenemos un estreno, tenemos un otro tema de otra banda que no solemos poner, pero una banda nueva, muy buena, y también, y vamos a cerrar con otra banda también muy buena en colaboración con los Dos Minutos, ¿qué tal? En realidad con el Mosca. Así que bien, ese es el panorama musical que tenemos por ahí dando vueltas, ¿Qué más? A ver. Me encantó lo de Ismael, dice. Yo en mi ignorancia idiomática pensaba que light era como dietética, ¿no? Hablando de la Electric Light Orquesta, no era light dietética, no. Era de luz, simplemente de luz. Buenos días a nuestro asesor letrado que aporta también con la Electric Light Orquesta, que dice lo que habremos apretado con eso, los asaltos, ¿eh? Los asaltos. ¡Pah! ¡Fua! Claro, mirá lo otro lo que me dice, la espirometría no es lo tuyo, ¿no? Sí, no, para nada, tenés el catalizador tapado. Sí, bueno, feliz día de la espirometría para los que se lo tienen que hacer. ¿Qué tal a nuestro profesor de cabecera? ¿Cómo le va, profesor Núñez? ¿Cómo anda, No será Colin cantando los temas de Tarzán en castellano, ¿no? El bloque nacional. ¿Vos te imaginás? ¿Te imaginás? Dios mío. Por favor, déjalo, pobre Phil, déjalo ahí. Que... Muy bien, bueno, exacto. Después seguimos con más mensajes, todo ese tipo de cosas. Estamos hablando hace un rato largo con mi amigo el señor Fabián González, residente en la hermosa ciudad de Concepción del Uruguay, que nos escucha desde allá, bueno. Mientras mueve muebles, claro, acomoda cosas, sí. Está bárbaro. Bueno, preparémonos porque es lo que viene. La Grecia acaba de sacar corte de adelanto de disco nuevo. El tema se llama Tan Fácil. Y ahí vamos, ¿eh? Escuchen algo más nuevo, claro. Por favor. Además se renueva, ¿no? El estilo Stone en la Argentina se...

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0: Muy bien, habíamos escuchado Tan Fácil por la Grecia, adelanto de disco nuevo, y después escuchamos ahí una mezcla de dos canciones, el clásico Despiértate Nena, de Pescado Rabioso, y el otro temita de esta banda que se llama Gestal, Sombra de la Noche Negra. Muy buena banda Gestal, sí, me encanta. Prestele atención a las bandas nuevas, no sean así, claro. Muy bien, bueno, y tengo varios que están contentos ahí con los mensajes y todo eso que nos están, sí, ahí, bien, que tengan por acá Figu, que no podía faltar cuando escuchó La Grecia. Aguante lo pibe La Grecia, loco, me dice Figu de allá, desde Mar del Plata.
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0: Señor Masochi, usted siempre igual, ¿eh? Usted al final se está convirtiendo en una mala fotocopia, en una fotocopia corrida de otro amigo, de Pablo Grillo. Sí. Pero más agria, la versión más agria todavía. Ay, Dios, qué bueno, en fin. Bueno, un abrazo, ¿eh? Ahí está. Muy bien, bueno, ¿y qué más? A ver qué dice por acá, pero primero vamos con los datos del tiempo, claro. A ver qué dice el servicio meteorológico para en lo que resta del día. ¿Cómo estamos ahora? 17 grados la temperatura, 17 la térmica y 20 grados que son la máxima pronosticada para hoy. El cielo lo tenemos, ahora en este momento lo tenemos nublado, ¿eh? Tenemos el cielo nublado y como te decía, tenemos ahí el día que va a estar variando entre nublado, mayormente nublado y alguna probabilidad de llovizna entre las 14 y las 18. ¿Eh? Todo eso acá en nuestra zona, obviamente. Mientras tanto, la humedad es del 76%, la presión atmosférica 1020 hectopascales y los vientos soplan a 13 kilómetros desde el sudeste. Así es. 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A ver qué dice por acá el extendido del tiempo entonces. Ya tenemos los datos de ahora. Bueno, muy bien. Para mañana jueves, ¡puh! Tenemos entre un 40 y un 70% de chaparrones durante, sí, mañana, tarde y noche. La temperatura estará entre los 3 y los 18 grados. Para el viernes también chaparrones, pero en un 40% para todo el día. Entre 12 y 18 grados nuevamente. El sábado baja un poquito la temperatura, pero no llueve. Mayormente nublado todo el sábado, entre 10 y 17 grados. Para el domingo, entre 9 y 17 grados, con el día parcialmente nublado. Y para el lunes, volvemos a la rutina con 11 de mínima, 18 de máxima, y un día que también va a estar mayormente nublado. Así que tenemos anuncio de lloviznas para hoy, y después tenemos chaparrones mañana tarde y noche del jueves, entre un 40 y un 70%, y un 40% de probabilidad para el viernes también de chaparrones, también durante todo el día. Dos días seguidos con anuncio de chaparrones. Bien, y vamos a pasar entonces al compacto de noticias. 9 minutos para las 11 de la mañana y el primer compacto está auspiciado por...
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0: Y arrancamos con el primer compacto de noticias aquí en No Todos Están Así. Dice el diario Perfil, el gobierno asume la posibilidad de que el Papa no venga. Aunque público dijeron que la organización de la visita papal se mantiene y Javier Milei y su vocero admitieron que se podrían cambiar las fechas, otras fuentes oficiales creen que el viaje se podría cancelar. Y estamos hablando de, claro, era un nódulo y terminó siendo algo maligno. Y lisa y llanamente Vaticano ayer publicó de que el Papa le habían extirpado justamente un tumor cancerígeno. Pasamos a, para ver dónde, acá estábamos, mira. El Banco Central reconoció la participación de bancos extranjeros en la maniobra del oro, que acá, sin avisar, sacaron el oro, sacaron, ¿cuántas? Son 12 toneladas de oro que llevaron a Inglaterra para depositar en un banco, el Banco de Basilea, un banco de Suiza, con sede en Londres. El Banco Central confirmó la participación, pero rehusó a identificar esos bancos. El antecedente de Bausili con el Deutsche Bank reaviva las sospechas. Donofrio, el expresidente de River, destrozó el plan de Toto Caputo. Si tardás en llegar a la gente, van a estar todos muertos. Fua. Su cercanía con los Menem, con su lema, concretamente, con su lemita, perdón, sí. No le impidió ponerse del lado de su enemiga y dijo, algo hay que hacer para apurar, como decía Patricia Bullrich, reclamó esto el expresidente de River. Bueno, parece que alguien decidió entrar a jugar a la política. Mientras tanto, los presidentes de River y de Estudiantes de La Plata, Di Carlo y Verón, se unen para armar un frente anti-Tapia. Los presidentes de River y Estudiantes vienen de largos roces con el Chiqui y dicen que no están impulsando la SAD. Bueno, menos mal. Caputo busca más financiamiento del Banco Mundial y el Banco Interamericano de Desarrollo negocia además también inversiones privadas por 10 mil millones de dólares. ¿Cómo sigue el Papa León XIV tras la operación por cáncer de pulmón? Noche tranquila, dijeron los médicos. Muerte en el bingo, a locomotora lo dejaron morir, la ambulancia tardó 15 minutos. Ley de tierras, denuncian que una inmobiliaria intentó vender un campo con lago propio durante la ventana de tiempo que otorgó la corte, lo que les comentaba ayer, ¿no? Sí, exactamente, con lago, a la falda de la montaña, un valle muy bonito, ríos dentro de la propiedad también, una cosa. Qué bárbaro, acá el que no corre vuela, Empleo en rojo, 12.000 puestos de trabajo formales menos en julio de 2026. La crisis del empleo golpea la industria y la construcción. Concentran casi 6 de cada 10 puestos perdidos. El informe privado expone la radiografía de los puestos formales perdidos y un piso que nunca llega. Ay, ¿qué más? A ver si... No, de fútbol no dice nada acá. Acá tampoco, no. No, no hay nada. No, es más, dice River va a visitar a Sarmiento en busca de acercarse a los playoffs, pero no, no. Me hago. ¿Por qué pasó algo? No, no, digo, qué sé yo, capaz pasó algo y se me está escapando alguna noticia deportiva. Bueno, muy bien, vamos con... ¿Quién auspició el primer compacto de noticias del día? No todos están así.
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0: Pero qué cosa, che, qué barro. Muy bien, no los pueden separar, ¿eh? Ahí está. ¿En serio pasó? No, no, no, no vi nada yo. No llegué a la parte deportiva, por eso. No, bueno.
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0: Y dale con el telefonito, se te va a caer el pulgar de tanto scrollear. Acordate que en Instagram estamos como @audiomongo. Pasá y déjanos cariño.
1: Es la hora 10:59 minutos.
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En fin, bueno, acá llegamos, ¿eh? Aquí estamos entonces en nuestro quinto bloque, ya pasamos la mitad del programa, así que bueno. Muy bien, supongo que ya tendrán una opinión de cómo viene esto. Bueno, así que estamos haciendo bien la compañía, los estamos distrayendo. El tiempo se les pasa más rápido. Bueno, si no se les pasa más rápido, quiere decir que efectivamente sí, ¿no? La estamos embarrando. Pero bueno, voy a hacer un intento. Bueno, yo no sé por qué no llegué a esto, porque no llegué a esta época, pero esto que vamos a escuchar acá ahora, fundamentalmente el primer tema y el último con el que vamos a cerrar acá, era música de discoteca en esa época, era música de boliche, de disco, de antro, como le dicen los mexicanos. Bueno, sí, ellos eran los músicos, estos eran todos muy jovencitos, eran como una especie de vanguardia y todo, bueno. Pero, claro, o sea, y uno dice, se pone a pensar, te pones a pensar ahora y decís, bueno, ¿qué diferencia con la música de discoteca de otras épocas, ¿no? De ahora, más ahora, o de los 2000 para acá, qué sé yo. Sí, llama un poco la atención. Bueno, es que es cierto, las costumbres pueden haber cambiado y todo, bueno. Y ese ritual de ir a bailar y todo eso ha ido variando con el tiempo de una manera en la cual, si, no sé, nos largan alguno por ahí para que vayamos y veamos, no vamos a ir. Es muy probable que no reconozcamos prácticamente nada. Pero bueno, en fin. Así que vamos a meternos con eso, un poco de la música de aquella época de fines de los 70. Sí, 78, 79. Esto es Blondie. Que cuando la pegaron en Estados Unidos, porque yo soy una banda inglesa, cuando la pegaron en Estados Unidos, salieron de ese bolichito chiquito que se llamaba el CBGB, donde tocaban también los Ramones, los Talking Heads, y saltaron a las míticas discotecas.

También de época esto, pero es un disco que pareciera, bueno, este disco sí es una biblia, ¿no? Estamos hablando de Sandinista, el disco de los Clash, que lo hicimos alguna vez en el disco menos pensado. Y era el disco que no esperaba nadie, obviamente, era una banda punk, ¿no? Que mirá todas las cosas que hacen acá.

0: 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Orgullosamente, más previsibles que un disco nuevo de AC/DC. Acá estoy. Bien, bueno, ya hemos escuchado Rapture por Blondie y luego escuchamos The Collab de Clash. Sí, tenés razón, acá me decía, me estaba diciendo Ismael, sí, es banda, es una banda yankee, Blondie, sí. Bueno, sí, y bueno, sí, tal cual. Y bueno, y el éxito, sí, primero le llega allá, del otro lado. Que es esa la cuestión, por ahí los metí. Realmente, sí, de esas grandes bandas que la verdad que pasan. Igual, sigue, sí, el otro día hace poco, relativamente poco tiempo, la vi a la cantante, a Deborah Harris, cantar. La verdad que tiene la voz... No te voy a decir la tía inmaculada, pero la verdad que tiene la voz, pero fantástica, ¿eh? Acá me dice Corcho, hermoso, Blondie, hermosa Debbie Harry, ¿eh? Sí, señor, ¿eh? Más música de disco, menos cumbia y reggaetón, por favor. Que, a ver, esto estrictamente no es música de disco, ¿no? Lo que hacía Blondie tampoco, eran temas bailables, ¿no? Pero... en algunos casos algunas bandas agarraban algunas cositas de la música disco, bueno, todo coquetearon ahí cuando vieron que era, ¿no? Sí, que venía la onda fuerte por ese lado. Pero técnicamente no se puede decir, sí. Pero claro, era una época en la cual, sí, ¿no? Qué sé yo, no sé, escuchaba Otro Amor del Polvo, escuchás, no sé, qué sé yo, Miss You de los Stones, hay algunas cosas, hay elementos, pero nunca dejaron de ser la banda que eran, ¿no? Siempre dentro del estilo de ellos, bueno, incorporaron algunas cosas. Lo mismo Blondie, porque uno cuando escucha los temas de Blondie, todo hay de todo. Incluso en la primera época hay algunas cositas así, medias como que hay algunos temas que estaban arreglados como para medio como para hacer como una especie de ska, ¿viste? Y una sí, hay algo bastante, mucha mixtura, mucha cosa de lo que estaba pasando, ¿no? En ese momento. Bien, bueno, ahora sí vamos a cerrar con un señor que la verdad, yo recuerdo, muy, muy chiquitito, recuerdo este tema, pero en serio, era muy chiquito cuando salió este tema. Mucha gente lo va a recordar porque la verdad que también. Era un tema, justo da la casualidad. Hace un rato mencionaba nuestro asesor letrado el tema de los asaltos. Acá nosotros, yo me acuerdo que le decíamos reuniones, ¿no? Nos juntábamos por ahí, bueno, algún sábado, medio de la tardecita, siempre alguno conseguía. Yo siempre fui de tener muchos discos de chico, entonces llevaba mi música, todavía otros que también llevaban, aportaban su música y todo, y bueno. Y entre todos los discos que aparecían estaban los simples. Pero ojo, estamos en la primaria todavía, Yo me digo, era muy chiquito. Y esto que vamos a escuchar ahora, me acuerdo que sonaba... era una cosa terrible. Y bueno, y en realidad terminamos escuchando este tema. Y había algo con este tema, que era que lo habían prohibido acá en la Argentina. Bueno, miren esas cosas, ¿no? Pequeños temas, ¿no? Dictadura militar, ¿cómo se va a permitir que pongan un tema como este? Ni siquiera traducían, vieron el título, ¿no? Y ya dijeron, no, esto no se puede. Y bueno, acá llegaba el disco y bueno, se escuchaba como si estuviera escuchando, no sé, qué sé yo, algo que, no sé, que fuera a romper el orden prácticamente, medio culposo. Pero bueno, me refiero a Ian Dury, Ian Dury acá, cuando Ian Dury explotó en Inglaterra y todo, el tipo se hizo muy conocido con un par de canciones, pero el tipo tiene una carrera, verdaderamente. Acá fueron un tema, dos temas, y en realidad tiene un montón de cosas buenas Ian Dury. Y él sí ha mezclado más con música disco, pero también un personaje que verdaderamente sí, la verdad que como para rescatarlo, ¿no? Pero bueno, ahora vamos a cerrar justamente con... con este temita de Ian Dury, que como te digo, tiene como un sonido medio hipnótico, tiene un ritmo muy particular, también música de esa que se utilizaba para bailar, ¿no? Bueno, pero tiene muchas más cosas él, además de esto, ¿eh? Sí, créame que tiene muchas más cosas. Hace un par de años usábamos una cortina de un tema de él, que la verdad que era mortal, me encanta, y que no eran los temas que se conocieron tanto acá en la Argentina, pero vale la pena. Mauro también decía por ahí, temazo Rapture, sí, el temita de Blondie que escuchamos. Y así que bueno, ¿qué más, eh? Ah. Qué lástima que no pudiste llevar Eruca y Mustafanga a los asaltos, me dice el otro. qué tipo más retorcido que sos, Masochi, ¿eh? Qué bárbaro. Guarda con el tema, ¿eh? Wake up and make love with me. Así se llama el tema.
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Y acá lo tenés. Qué grande, me encanta, boludo. Lo hemos usado de cortina, muchos se recordarán, ¿no? Lo tuvimos un año completo. Pero ahí está, ¿eh? Sí, señor, exactamente, ahí está. Este es Ian Dury, esa vocecita. La banda de que lo acompañaba se llamaba The Blockheads. Bueno, en fin, y bueno, sí, falleció a los 57 años en el año 2000, ¿eh? Tenía poliomielitis, ¿eh? Desde los 7 años, ¿eh? Tenía una discapacidad. Tenía una permanente parálisis de una pierna y un brazo, ¿eh? Y así todo, ¿eh? El tipo era todo un show arriba del escenario, impresionante, ¿eh? Pero bueno, una carrera que se cortó, obviamente, sí, bueno, con pero sí, tuvo su momento de éxito sobre los 70, mezcla de un montón de cosas, muy propio de la época, ¿eh? ¿No? La mezcla de todos esos ritmos que llegaban a Inglaterra de la mano de los inmigrantes, ¿no? Inmigrantes, sí. Fundamentalmente Jamaica, ¿no? Sí. Hit me. Me voy. Bien, bárbaro. Algo más por acá, a ver qué me dicen por ahí, ¿eh? Ahí está. Me dice, ¿qué dice Quique por acá? Recuerdo mis primeros asaltos. El lento que bailaba era Rasguña de las Piedras. ¡Ay, qué le aparraba! ¡Ay, qué dolor que me está dando! Quique, me está sembrando. Mi primer simple era Dire Straits, ¿eh? Y con Sultanes del Swing. Sultanes del Ritmo y Lady Writer. ¡Qué temazo! Me encanta Lady Writer, ¿eh? Sí. Lo vamos a poner mañana. Ya está. Mirá, lo vamos a poner mañana. Me hiciste acordar, ¿eh? Muy bien. ¿Qué dice por acá? No. Por favor.

0: Otro, sí, estoy seguro. Yo creo que es otro, sí. Yo estoy casi seguro que el tema más conocido de él acá en la Argentina es este. Yo creo que con estos tres temas, el que puse al aire y estos dos, la verdad que ya tenés una carrera armada, listo. Sex and drugs and rock and roll. Y te cagás de risa de todo, listo, ya está. Pero qué ritmo, boludo, qué ritmo que tiene este tipo, es impresionante. En fin, bueno, me estoy yendo, ¿eh? Así que nos vamos a la tanda y enseguida venimos, gente. Aguante que, bueno, algo puede llegar a salir dentro de un rato, no sé, veremos, espero que sea algo bueno.
1: ¿Qué pasa que no recibo ni un miserable texto tuyo ni un audio?
0: Interactuemos como seres civilizados. Vos pedís algo al 3487-513499 y nosotros te lo negamos al aire. Dale.
2: Es la hora 11:31 minutos.
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0: Escuchame, ya cumpliste 50 años. ¿Por qué no dejás de hacer el pelotudo y te vas a tu casa a descansar? Dale, nos dejás a todos en paz. Hacete un favor a vos y a mí, a todos.
1: Sí, tenés razón, me tengo que hacer una colonoscopía mañana.
0: Dale, dale.
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Bueno, a ver, ¿qué dicen por acá? Sí, que estábamos ahí. Bueno, hay varios que se engancharon con el tema de, ¿no? Sí, generacional, con el tema de las los asaltos o las reuniones. Yo la verdad que lo tengo muy... Sí, no te digo que lo tengo muy presente, porque viste que ya la memoria en un momento se te hace medio como una nebulosa, algunas cosas. Pero bueno, esa parte de mi vida la recuerdo. Musicalmente la recuerdo y también la recuerdo con lo otro, ¿no? El tema de, la ansiedad que había, ¿no? Para ir, juntarte. Eso, primero, claro, no era boliche, nada. Vos ibas a la casa, estaban los viejos de tu compañero, de tu compañera que prestaban la casa, ¿eh? Siempre que había, siempre, viste, estaba esa cosa de que había alguna casa que era, ¿no? Que permitía que se armara ahí, y que los chicos bailaran y todo, como con una inocencia terrible, ¿no? Pero qué cosa, ¿no? Bueno, ¿y cómo cambia uno después con el tiempo, ¿no? Y cómo se termina poniendo bastante más duro, no cree prácticamente nada, y qué sé yo, o la vida te pone en algunas situaciones en las cuales, bueno, hasta te olvidas de ese tipo de cosas, y uno a veces volver en la memoria, ¿no? Volver a esas situaciones, a esos lugares, a esa ansiedad de chico de, qué sé yo, 11, 12, y saber que vas a ir y que vas a ir, te pones la mejor pilcha, claro. Debe ser hermoso vivirlo a eso nuevamente, ¿no? Bueno. Bueno, ya está. Ahora, bueno, le tocan otras cosas en la vida. Bueno, ya pasamos del otro lado del mostrador, incluso. Algunos hemos tenido la suerte de vivir eso, pero a través del rol de padres, ¿no? Y todo eso. Así que, pero no está mal ponerse en contacto de nuevo con esa persona que algunos solíamos ser cuando teníamos esa edad y cuando íbamos a relacionarnos con otras personas de esa manera, cuando nos acercábamos, ¿no? Hasta, como dijo por ahí hace un ratito Quique, ¿no? El tema de los lentos. La cosa, no, la verdad que lindo, cuánta inocencia. Pero igual también soberanamente me rompía las pelotas tener que escuchar Sui Generis en esa época. Después se me pasó más de grande, pero y no me gustaba, ¿qué cree que le haga? No me gustaba, ¿qué va a hacer? Tenía una cosa, era, ya lo tenía ahí, ¿qué va a hacer? Bueno, en fin, sí, ya está, sáquele el micrófono al nono, sáquele el micrófono al nono. Y dice, bueno, negro, yo me comí la época de la Zimbabue, Shakira y los lentos de Enrique Iglesias, una tortura de época. Tenés razón, claro, cabe el ojo, más bien, obvio, ¿no? Pero digo, uy, la Zimbabue y Shakira, yo creo que sí, Hay que crecer con eso también. Bueno, piensen, claro, ¿viste? Nadie piensa en nuestros chicos ahora, claro, ¿viste? Que crecen con, claro. Loco, va a poner ese reggaetón, ¿por qué no poner reggaetón clásico? Nadie piensa en esa generación, boludo, nadie piensa en esa generación. No, ¿qué van a pensar? Claro. Ay, qué bárbaro. Bueno, en fin, me quedo con esa memoria de disco de vinilo, simples de vinilo, algún winco sonando. En el mejor de los casos, un combinado estéreo de esos muebles de madera hermosos, divinos. Y bueno. Pero claro, esto no sonaba, ¿no? Estos son los Stone Foxes haciendo Give Me Some Truth, el tema de Lennon. A años luz de eso que estoy recordando.

0: Ouais. Qué hermosa versión, ¿eh? Sí, los Stone Foxes, ¿eh? Y bueno, está, mira, a ver.
1: Negro, ¿qué tal? ¿Me hiciste acordar de las épocas de los asaltos? Era una cosa de locos. Había hecho una pachanga en casa, en mi casa, y estábamos con los muchachos, siempre nos juntábamos con los pibes de la escuela, de la primaria. Estábamos todos, los pibes estábamos todos afuera, jugando a la pelota, en la vereda, y las chicas adentro de mi casa bailando entre ellas. Eso no me lo olvido más, te estoy hablando año 91. Ay, mamita. Y eso no es nada, en un momento me acuerdo que salió mi viejo, dijo, manga de boludo, ven, vayan adentro, vayan a bailar, que están las pibas ahí solas. Ahí vamos, pa, ahí vamos.
0: Impresionante. Ahí está, esa es la inocencia que le dijo, totalmente. Eso lo decía Corcho, y mirá este otro acá.
2: Negro, sí, a mí no me copaba mucho Sui Generis, pero era lo que había. Era Sui Generis y Piero, que eran los temas lentos, ponele, que se bailaban con los brazos estirados y claro, la mano de tu compañera de baile en tus hombros. Claro. No se bailaba apretado, claro, en aquella época.
0: Como tomando distancia era.

0: Qué bonita versión son los Social Distortion, ¿eh? Del último disco. Ahí los tenemos, sí, ahí están sonando. Perfecto. Y vamos porque seguimos con otras cosas, dale.
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9 minutos para el mediodía, nos vamos acercando ya a las 12. Mirá vos, y acá aparece Diego que nos cuenta, Dice, yo a los asaltos que iba, los que llevaban sus discos y pasaban en el Winco eran unos tales Pato Sayago y Negro Caballero. Efectivamente, efectivamente. Qué lindo, Ajá, tal cual. Cosas, discos, de esos discos, yo recuerdo también, viste, ahora que Diego me hace acordar de esto, Esto para que vean que con Diego nos conocemos hace un tiempito, nos conocemos con Diego. Lo que recuerdo también era discos de Pato Sayago y del hermano de Pato Sayago, que era 4 o 5 años mayor que nosotros, y gracias a él conocí Whitesnake, por ejemplo. ¿Ves? Mirá. Con un gran disco, con un discazo, que se llamaba Come On and Get Me. ¡Qué buen disco! Tenía una manzana de cristal y adentro estaba la víbora. Bueno, ese disco lo conocí ahí. Y el disco Fireball de Deep Purple también. Mirá vos, bueno. Me acuerdo, de esa cosa me acuerdo, ahí está. Dice nuestro asesor letrado, un comentario y salieron los representantes de la tercera edad a contar sus experiencias. ¡Ah, bueno! ¿Qué hacés? Pero miralo vos, ¿qué hacés? Mirá vos, ¿qué está? Este fin de semana no salí porque tenés que jugar con el Sub-19, ¿no? Salí, cara dura. Acá. Bien, esa. Bueno, Víctor que recuerda por acá, y dice, y ustedes cuando iban a los asaltos tenían que llevar la coca, ¿no? Claro, señor. Claro, los varones llevábamos la bebida, las chicas llevaban, claro, sí, llevaban la comida. Y... ay, buena comida. Yo no me acuerdo mucho de la comida, la verdad. Sí, sacuchito, cosas así. Chips. Oh, chips con jamón y queso, sí. De eso me acuerdo, sí. Bueno, en fin, ahí está. Che, y ya que estamos, claro, recuerden que este fin de semana, como siempre, este sábado a partir de las 10 está Diego, como siempre, así que, claro, la cita que tienen para este sábado a partir de las 10, que no sé todavía quién va a venir, no tenemos ni idea, no, pero bueno, ya nos enteraremos, así que bueno, ahí está, ya lo tienen agendado, ¿no? Bueno, y cuando empezamos a mirar cómo termina esta media hora, te cuento, vamos a escuchar a Ronnie Spector. ¿Y quién es Ronnie Spector? Y bueno, es la hija de, claro, de Phil Spector, el productor musical, todo, bla, bla. Y que tiene un disco muy bonito en el cual, mirá lo que hace, qué buena canción.

0: Qué linda versión, ¿eh? Muy buena versión, che. Sí, sí, sí, sí, sí. Pará que tengo un aporte más acá.
1: Buen día, Fabián. El tema de los asaltos, según yo me acuerdo, ya cuando yo tenía esa edad, 12, 13 años, ya tenía como 10 años de antigüedad y nosotros le llamábamos reunión. El asalto le decían los tipos que tenían 10 años más que nosotros.
0: Claro.
1: Ustedes no tienen, o sea, vos por lo menos no tenés tanta edad más que yo.
0: No.
1: Le decían asalto ustedes, nosotros no.
0: Para
1: nosotros
0: nada.
1: Íbamos a una reunión.
0: Exactamente.
1: Bueno, buenísimo el tema, la versión del tema de Lennon que pasaste. Un abrazo.
0: Los Stone Foxes, muy buena banda. Vos sabés que, sí, yo también siento exactamente lo mismo. Nosotros le decíamos reunión acá, le decíamos reunión. Veo que en otro lado le dicen asalto y entonces para que se entienda... a veces uso la palabra, pero la verdad sí, realmente, me parece más del otro lado. Nosotros le decíamos reunión, ni más ni menos. Claro, ahí está, ¿ves? Ahí está. Quique decía, criollita con paté, no faltaba ni la cruz y la Sevenam. Sí, señor. Por favor, Mirá vos, ya le está buscando invitado. Le está buscando invitado, Diego, mirá.

0: Y dale con el telefonito, se te va a caer el pulgar de tanto scrollear. Acordate que en Instagram estamos como @audiomongo. Pasá y déjanos cariño.
1: Es la hora 12, 3 minutos.
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2: Oigan, gays, ¿por qué son tan antidictadores? Imaginen que Norteamérica fuera una dictadura. 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En los medios parecerían libres, pero en secreto serían controlados por una persona y su familia. 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Y las prisiones estarían llenas con grupos raciales específicos. Y nadie

Bueno, uy, qué lindo momento. Bueno, musicalmente hablando, ¿no? Digo que es lo que vamos a estar escuchando ahora. 12 y 10 y a ver si llegamos bien con eso. Ajá, vamos a andar bárbaro, perfecto. Tenemos tiempo, vamos a poder escuchar todo lo que está programado. Muy bonita música tenemos ahora. Estaba chusmeando, a ver, ¿no? Ah, mira qué bárbaro. Mira quién le hace la nota hoy en Infobae. A Pipi Wayne, mira vos. Qué bárbaro, qué personaje. Bueno, ahí está. Qué jugador de Pipi Wayne. El Pipa, no Pipita. El Pipa, el que jugaba de dos, que era un carnicero. Ajá. Bueno, y ahí está, después seguimos contento, pero bueno, tenemos de todo un poco. Efectivamente, Diego, acertaste. Tal cual. Acá nos está contando Diego que este sábado viene, mirá vos, acá en Bar de Fondo va a estar con Diego Guille Huerchi, 40 años como entrenador de remo y formador de los únicos atletas zarateños que participaron en Juegos Olímpicos. ¡Qué tule, Mirá vos, qué bárbaro! Bueno, muy bien, me alegro, Qué bueno, qué interesante. Así que bien, ahí está, ya saben, este sábado a las 10 de la mañana aquí en Masters, Bar de Fondo, con invitado de luxe, sí. Ve, a ver qué más, a ver, tengo uno más por acá, a ver. Che, qué bárbaro. Bueno, estaba mirando si hay varios, ¿no? Está así, como siempre, los famosos despiden en las redes A, y en este caso, sí, ahí está, ¿no? Lo de Jorge Locomotora Castro, que bueno, es lo que está así, sonando fuerte en todos lados ahora. Bueno, me voy a ir a los temitas que tengo por acá, que verdaderamente son todos una belleza, son todos una belleza, pero a mí particularmente me encanta, tengo una lista muy bonita que me he hecho para mí, para escuchar de esta banda, porque realmente la escucho, sí, y me gusta, y este es uno de los temas que más me gusta de ellos, sí. Ahora no me vengan algunos y decir, no, porque este tema no es de clase, esto es un clásico de blues más viejo que la escarapela, pero medio mundo tiene versión de este tema, pero... Así todo, me encanta la versión de los Black Keys.

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Muy bien, bueno, ya hemos escuchado a los Black Keys haciendo Poor Boy, A Long Way From Home, y luego eran los Kings of Leon de su segundo disco haciendo Pistol of Fire. Ahí va, temazo. Me encanta, sí, los dos primeros discos de los... me encantan, de los Kings of Leon me encantan. Bueno, y vos me diréis, a mí que me importa, ¿no? Pero bueno, yo te lo cuento igual. Tenemos los numeritos de los sorteos ya, bárbaro. 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En la primera jugada del día de la quiniela de la Ciudad de Buenos Aires salió a la cabeza a Las Flores, el 810081. En la bonaerense, también primera jugada del día, San Pedro, el 29, 9229, lindo número, ¿eh? Vamos a los sorteos del mediodía. Ciudad de Buenos Aires a la cabeza, La Caída, el 56, 7056. Y en la bonaerense al mediodía, Madre e Hijo, el 52, 9852. 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Vos sí que lo estabas mirando por acá, de chusmo nada más, porque viste que muchos títulos te hacen, te obligan a hacerle clic. La verdad, hay algunos que sí, ¿no? Bueno, será de acuerdo a los intereses de cada uno. Pero a mí me pasa de que, por ejemplo, cuando me dicen algo con la comida y lo que sale en un restaurante, cliqueo, ¿viste? No sé por qué. Y el título dice, en un exclusivo restaurante porteño pidió una milanesa considerada la más cara del país. ¿Cuánto le salió? Ahí entré yo, claro, obviamente. ¿Quién no quiere una milanesa? Ahora, la verdad, me lo puse a pensar. Yo digo, está bien, uno por ignorante, no tener la posibilidad de conocerlo y todo, pero, bueno, la tan meneada milanesa que le salió $95,000 a este buen hombre, es una milanesa de centro considerada la más cara del país. ¿De qué se trata? Es que, bueno, justamente no es una carne cualquiera, es una carne de esas que, bueno, se tiene, ¿no? Sí, está añejada, se puede decir que ese es el término, añejada. Bueno, la cuestión es que sí, es un corte de carne con proceso de maduración en seco y es una técnica que concentra sabores, modifica la textura de la carne, bueno. Y el restaurante este dice que trabaja exclusivamente con carnes de pastura y de raza, con periodos de maduración que superan los 45 días, 45 días fuera de la heladera. En un ámbito que está controlado, está todo bien, todo, pero no me lo puedo imaginar, la verdad que no me lo puedo imaginar, sinceramente. $95,000, y bueno, también hay algo que elabora la Ciudad de Buenos Aires, fundamentalmente para sus turistas y todo, que es, y me entero acá también que existe, el índice milanesa con papas fritas, sí señor. ¿Cuánto sale de promedio una milanesa de ternera con papas fritas en los restaurantes tradicionales de la Ciudad de Buenos Aires? $26,000, $26,000, así está. Y esta salió $95,000, también, las dos vienen con papas fritas, por suerte, ¿no? Pero ahí está, salió eso. Mirá vos, qué bárbaro, ¿eh? Bueno, en fin, bueno, un soufflé, 26 lucas. Está bien, bueno, en fin, y ahí está, milanesa de centro, $95,000, ahí está, testimoniado, efectivamente, bueno, cuando el mismo plato en otro lado te lo pagan, bueno, está bien, cada cual hace lo que le queda, pero yo la verdad que no sé, no me tienta tanto, la verdad que no me estaría tentando, te digo eso, pero bueno. Cada cual. Vamos a escuchar a dos hermosos negros que tocan la guitarra impresionantemente y que tienen un muy buen repertorio y que sobre todo hace rato que no ponemos. Primero, Black Joe Louis, con la banda que se llama The Honeybirds. Y para cerrar, Gary Clark Jr.

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2: Es la hora 12:32.
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5: Delta 2, aquí voló.

0: bien, segundo y último compacto de noticias en No Todo Es Tan Así. Arrancamos con La Nación, que nos dice: incertidumbre, el gobierno avanza con los preparativos para la visita del Papa a la espera de una señal del Vaticano. Un día después de la operación a la que fue sometido el Santo Pontífice, la Casa Rosada continúa con la agenda prevista. Infobae dice: resultados de los primeros estudios al Papa luego de su cirugía. Su recuperación está progresando lentamente. El Vaticano comunicó que el pontífice ya camina por su habitación, retomó la alimentación habitual y recibió fisioterapia respiratoria tras someterse al análisis de sangre y radiografías de tórax. Ese es el nuevo parte médico, ¿eh? Bueno. Bien, seguimos. Ahí está, obviamente, como todos los medios, tenía 59 años. Murió el ex campeón mundial de boxeo Jorge Locomotora Castro. Opa, actúan como una mafia. Un empresario que acercó sponsors acusa a los dirigentes de la AFA. Y es una nota de investigación, aparentemente, porque está firmada por Hugo Alconadamón. Guarda, porque cuando Alconadamón te le ponen la mira, bueno. Y la nota que salió en el New York Times, fenómeno barrial. La psíquica que se comunica con los perros de Milei dijo que capacitó a Karina en telepatía con mascotas. No lo estamos inventando. El periodista que lo hizo no es un periodista argentino, es un periodista que vino acá de Estados Unidos, neoyorquino, para el New York Times. Y esto está en el New York Times del día de hoy, ¿eh? La nota a la psíquica que habla con los perros de Milei. Seguimos y vamos de nuevo para el lado de Infobae. ¿De qué murió Locomotora Castro? El resultado preliminar de la autopsia y lo que se sabe hasta el momento. Muy bien, declaraciones de Miguel Ángel Pichetto, el diputado nacional, que dijo: los jueces tienen que mirar las consecuencias de sus sentencias. Claro, está justamente con el tema de la ley de tierras, ¿no? El Chiqui Tapia viajó a Suiza con permiso judicial mientras investigan pagos de FIFA. Pará, pero no decían que tenía plata en Suiza. No era que había que estaban investigando que había dinero de... Sí, bueno. El arzobispo Jorge Lozano dijo: queremos privilegiar la salud del Papa. El viaje a la Argentina se puede reprogramar. La interna que se desató en el Manchester United luego de la frase de Licha Martínez, el cruce que habría tenido con un compañero y el rumor de una sanción. Sí, lo que dijo que estaba muy caliente, de que el club no se había calentado demasiado por comprar jugadores en este último mercado, de que la realidad del club era culpa de todos, pero no solamente de los jugadores o del cuerpo técnico, y tiró para arriba, tiró para abajo, tiró para todos lados, y no se sacó el saco, Él también habló, que dijo que también se sentía responsable. Wanda Nara y Karina Masoco arreglaron sus diferencias al aire entre ironías y reproches y dice: ahora me caes muy bien. ¿De qué estamos hablando? Masterchef, sí. En fin, y bueno, la inflación en Estados Unidos lleva cautela a los mercados, así que de esa manera caen las acciones y los bonos argentinos. Bueno, eso es cualquier cosa que pasa afuera, si nos caga, ¿no? Sí. ¿Qué va a ser? Muy bien, bueno, se supone que vamos al bloque de metal el día de hoy, que viene con todas cosas nuevas, todo modelo, sí, ahora, de lo último que han sacado todas estas bandas, así que bueno.
1: No todo es tan así.
0: A preparar el oído, porque arrancamos con lo nuevo de Tony Iommi.

0: El mundo se encamina hacia un nuevo orden internacional marcado por el reparto del globo en esferas de influencia. La reciente intervención de Estados Unidos en Venezuela confirma la intención de Washington de asumir el control absoluto del continente americano.
1: Bueno, ahora sí, el precio que tenemos que pagar todos como venezolanos es nuestro petróleo, sí, pero quizá vamos a estar mucho mejor, ¿entiendes? Entonces, ahora sí, quizá va a morir mucha gente, ¿o no?
2: ¡Te lo agradezco! ¡Titán nos ha liberado!
3: Yo no diría liberar, más bien, hay una administración nueva.
4: Tras la exitosa intervención estadounidense en Venezuela, se espera que miles de ciudadanos venezolanos regresen a su país.
5: ¡Maduro no está más! ¡Maduro se lo llevaron! Y ahora comienza un camino donde todos ustedes van a volver a su Venezuela querida.
6: Yo, por ejemplo, no me quiero ir.
5: Van a volver.
7: Esto se va a poner feo.
8: Soy Javier Milei, economista. Soy especialista en crecimiento económico con y sin dinero.
9: Ah, bueno, ahora sí, ¿eh?
10: Están cerrando 26 empresas por día desde que usted asumió. El 80% de la gente no llega a fin de mes. ¿Los tiene en cuenta?
11: Y en segundos se provoca la hecatombe. La debacle total. La sequilla de hecho bochornoso que España no tiene.
8: ¿Cómo quiere que lo arregle? Vamos, dígame. ¿Cómo le pongo plata a la gente?
10: El economista es usted.
8: No, bueno, usted, pero digamos, o sea, a ver,
10: usted
8: digamos.
10: Usted es especialista en crecimiento, ¿sí?, con y sin dinero, presidente.
8: No, bueno, digo, pero digamos, sí,
12: digo, vamos a decir, no, esto tal, no se puede, no sé qué, digo.
13: ¿Qué se sabe hasta ahora de los incendios en la Patagonia? El gobierno provincial está convencido de que fue intencional. De hecho, el fiscal general de Chubut especificó que en la zona donde se inició el fuego no se encontraron rastros ni de asado ni de fogón, es decir, que alguien fue a prender fuego intencionalmente.
14: Aquí tenemos al vocero del Ponciduende, Javier Milei, hablando sobre una nueva ley.
15: En cuanto a tierras rurales, se libera la compra por parte de privados extranjeros. También se elimina la prohibición de cambiar la actividad productiva del campo por 30, 60 años tras un incendio, una ley.
16: ¡Qué coincidencia!
17: Superamigues, Sudamérica está en llamas y los necesita. El presidente de Chile declaró estado de catástrofe en la Patagonia y en la Argentina los incendios están arrasando miles de hectáreas en el sur. ¡Cáspita! ¿Se sabe si estos incendios fueron intencionalmente causados? En efecto, Robin se ha logrado comprobar que los incendios han sido provocados de manera intencionada. ¿Hay sospechosos? Hay registros fílmicos de un pequeño grupo de turistas israelíes encendiendo cigarrillos en áreas donde eso está terminantemente prohibido. Uno de ellos fue capturado en Chile por dicha conducta. Gracias por la información, inspector. Bien, ya lo oyeron, superamigues. Fueron los mapuches.
18: Llego a fin de mes, pero por el hecho de que comparto gastos en mi casa con mi familia. Me tuve que mudar.
19: Para achicar gastos.
18: Sí, sí, sí. A veces yo tenía vehículo propio, personal, lo tuve que vender. Cero capacidad de ahorro. Cosas básicas como salir a tomar una cerveza, ponele. Uno las tiene que empezar a restringir por el hecho de que las birras o 2 kilos de milanesa.
19: ¿Apoyaste la propuesta del gobierno de Javier Milei?
18: Sí, lo apoyé. Tengo muchas dudas igual.
20: ¿Balance positivo o negativo?
21: Positivo.
20: ¿Qué destacás?
21: Hubieron cambios positivos para la sociedad.
20: ¿Vos cuál sentiste así uno?
21: En lo que es la economía, más que nada. Yo siento que la economía va para bien. La sociedad dice que no, pero para mí va bien.
20: ¿Vos de qué trabajás?
21: Yo no estoy desempleado ahora, pero la verdad que...

0: Ya, con este tema solo ya me quedo con el nuevo disco de Anthrax. Era lo que habíamos escuchado. Antes también del último de Megadeth habíamos escuchado Hey God y arrancamos con Tony Iommi con Yorn, el primero de los adelantos del disco nuevo de Tony Iommi, sí, post disolución de Black Sabbath. Y Armored Saint era la otra banda que habíamos escuchado. Así que bueno, todo eso por el mismo precio, amigos. ¿Qué más quieren?
1: Esta es la historia policial del fin de semana que conmueve a la ciudad de Zárate y también a la Argentina.
2: Tremendo lo que pasó en Zárate.
3: Con el tiros y pánico en una fiesta en Zárate. Escuchemos, a ver.
4: Y una gran conmoción en Zárate.
5: Estamos en Zárate, en vivo. ¿Qué pasó?
6: En su casa rascándose las gomas, ahora quiere tomar sol en la terraza. ¿Qué se cree que es? Ella tiene que estar en cana como todos los chorros.
7: Pónganle que yo soy una broncha peronista.
8: Yo escucho al presidente, te guste bien o no, todo lo que cuenta en términos económicos se está cumpliendo o lo cumplió.
9: Los últimos meses, además, sacamos la pobreza a 8 millones de argentinos.
10: Cada 9 millones de personas.
11: Sacamos a 10 millones de personas.
12: 11 millones de personas de la pobreza.
13: A 12 millones de argentinos.
14: 13 millones de argentinos.
15: 14 millones de argentinos.
16: 15 millones de personas de la pobreza.
17: ¡Ah! ¡No lo puedo creer!
18: Make Argentina Great Again.
19: El Banco Ciudad lanzó un crédito de hasta 18 cuotas para pagar las expensas atrasadas.
20: Sus logros económicos y el rumbo que tomó económicamente el país fue todo real.
21: Ah, bueno, ahora sí, ¿eh?
22: Qué bueno que es estar del lado correcto de la historia.
23: Pero tú en casa, renuncia a todo y demuestra que...
24: ¡El pobre es pobre porque quiere!
23: Sí, para demostrarlo enviamos su hijo al extranjero. Sin contactos ni educación. Sin el apoyo de papi y sin sus privilegios.
24: ¡Tres, dos, uno!
23: ¡Veamos su resultado! ¡Hijo! Parece que otro niño privilegiado no soportó la realidad.
25: La solución que el gobierno les ofrece es la ley de reforma laboral para bajar el costo argentino. Berzo. Berzo dijo que la reforma no es para bajar el costo argentino, sino para aumentar la ganancia del argentino piola. Eso. Y si no, fíjate los artículos importados. Los traen a 2 y los venden a 35 el costo argentino. Es que todo el mundo se quiere hacer rico en 15 minutos sin arriesgar nada y jodiendo al prójimo, gritaba uno. Lo que pretenden con la reforma, chillón delegado, es tener semanas de 10 días hábiles y, si fuera posible, días de 32 horas y que si te rajan, le dejes la mano al trompa y le digas, ¡gracias, amo!
1: El presidente Milei entró de lleno en una pelea mano a mano con Paolo Roca. Junto a Mercado Libre, Techín es la gran empresa argentina, lo fue durante más de 40 años. Y el concurso, como ya sabemos, lo ganó una empresa de origen indio. Milei le dijo con chatarrín a Paolo Roca.
26: Ladies and gentlemen,
27: con ustedes,
26: a legendary,
27: una legendaria superestrella. Les presento al único, al invicto, al imbatible, el campeón mundial de todas las categorías. Él es...
0: Bueno, nos vamos. Si nos vamos bien, creo que sí, ¿no? Creo que nos vamos bien, ¿eh? Sí, gran disco de Anthrax, me dice por acá Chelo. Miren, sí, ¿eh? Un animal, Charlie Benante. Sí, me encanta. La verdad que me encantó. Sí, sí. Fue amor a primera oída con el último disco. Es bueno saber que hay bandas así que todavía, ¿viste? Uno dice, bueno, sí, me gusta el disco, ¿eh? Sí. Bueno, en fin, se lo vi a esto, ¿eh? Ya me imagino que pasarás algo de esto vos que sos de la secta Star Trek. Perdón, además de ser fanático de Star Trek, sí, hay algo que detesto en la ciencia ficción que es los muñequitos y los peluches. Los peluchitos y todo eso a mí no me gusta. Nada más, con eso ya hago una declaración de principio, mi querido amigo Churchilo. Sí, lo vi a William Shatner, sí, la presentación que hizo. 95 pirulos tiene, qué hijo de puta. En fin, bueno, y creo, le mando un abrazo a Cabeza por ahí que nos estaba contando que este 17 de octubre van a estar ahí tocando en Dorrego 745 con, obviamente, la vieja gambeta, que vuelve después de varios meses, y show renovado, van a estar ahí con los amigos de Sociedad de Fomento, así que bueno, le mandamos un abrazo y mucha merde también, Muy bien, bueno, y entonces ya estamos, nos vamos a preparar para... A mí me gustaban los peluches, dice, ya no. Bueno. No, me desconcentran, boludo. Gente, nos vemos mañana. Mañana vamos a estar, sí, mañana tenemos el bloque de blues, todo lo de siempre. Así que bueno, mañana los espero. Y bueno, un abrazo grande y que les baile. Chau.
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3: Es la hora 13:08.
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0: Es la hora 13:29 minutos.
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0: Es la hora 14 en punto.
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Bueno, me voy. 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

0: Es la hora 14:30 minutos.
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0: Es la hora 15 en punto.
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0: Es la hora 15:30 minutos.
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0: Es la hora 16, un minuto.
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Muy, pero muy buenas tardes, bienvenidos a Tarde o Temprano. Hoy, lamentablemente, no contábamos con Marcelo Castro, con Rock Calendario, antes que nosotros, y hacer ese lindo pase que siempre hacemos, pero bueno, por motivos personales, exceso de trabajo, nada para preocuparse. Un gran saludo a Marce Castro, y el miércoles que viene, sí, ya de vuelta a la normalidad, con Rock Calendario de 13 a 16. 19 grados la temperatura en Zárate, cielo parcialmente nublado. 3487-525735, la línea de comunicación. Arrancamos bien arriba, Ramones, Pet Cemetery.

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La música de Van Halen sonando en la tarde de Radio Master 101.3 Jump. 3487-525735, la línea de comunicación. Un gran saludo para Gustavo, un gran saludo para los chicos de la carpintería que dicen por fin aflojó la lluvia. Bueno, no se sabe qué va a pasar con este tiempo. 18 grados 4, la temperatura 71, el porcentaje de la humedad. Por ahora cielo parcialmente nublado. Hacia la noche se espera, sigue la posibilidad de tormentas aisladas, de chaparrones aislados hacia la tarde-noche, pero bueno, veremos qué pasa. Ahora la música de Bryan Adams, Alguien.

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La música de Génesis, Extranjero Ilegal. Algunos de los títulos a esta hora. El Papa León XIV mantiene su deseo de viajar a Uruguay, Argentina y Perú en noviembre, informó el Vaticano, a pesar de su pronóstico reservado después de su operación, donde le detectaron cáncer de pulmón. Financiamiento universitario, la justicia impuso una multa diaria al gobierno por incumplir una medida cautelar. El dólar oficial cerró a 1.535 pesos, el dólar tarjeta 1.995, dólar blue 1.550, riesgo país 602. 18 grados 4 la temperatura, cielo parcialmente nublado en Zárate y la zona. Ahora llega la música de Lenny Kravitz.

0: Es la hora 16:32 minutos.
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7: La información del tránsito para la gente que está circulando por Zárate, Avenida Antártida y calle 6, sin semáforo, en reparación, circular con precaución, y calle cortada, Pividal, atención, que es a esta hora Pividal cortada, entre Pellegrini y Mitre, por obras. Sin semáforo entonces, en Antártida y calle 6, y Pividal cortada, entre Mitre y Pellegrini. 3487-525735, la línea de comunicación. Llega la música de Andrés Calamaro a la tarde de Radio Master 101.3. A tarde o temprano, Andrés Calamaro y este temazo, Estadio Azteca.

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2: Un saludo grande para Jazmín, un saludo grande para Valeria, un saludo grande para Valeria y para Miguel, que están ahí como siempre del otro lado escuchándonos, ahora cruzando el charco. Soy de...

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La música de Juana la Loca, sábado a la noche. 48 minutos pasan de las 4 de la tarde. 3487-52-5735. Un gran saludo para Graciela, un gran saludo también para Carolina, que están laburando ahí como siempre poniéndole toda la mejor onda a este miércoles 14 de octubre. Y la primavera que se hace rogar, como dice Caro, sí. Se pronostica todas temperaturas bajas, hasta inclusive te digo que el domingo hay una mínima de 7 grados. Sábado y domingo 7 y 8 la mínima. ¿Dónde estará mi primavera? Dice Gaby, sí. Antonio Ríos, ¿no? No, me parece que no es Antonio Ríos.

0: Es la hora 16:58 minutos.
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0: música de Sumo sonando en Radio Master 101.3 Kaya. Hoy tenemos fútbol a las 7 de la tarde. Sarmiento de Junín recibe a River por la Liga Profesional. En la Libertadores tenemos el clásico brasilero Fluminense Palmeiras. Recordemos que ayer Boca perdió 1-0 por la Copa Sudamericana frente al Vasco da Gama en la cancha de Boca. Qué lástima. Ahora llega la música de Papos Blues.
1: Los hombres crearon dioses y también la gran ciudad.
0: Longchamp Boogie.

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Mucha gente viniendo a su casa desde Campana. Gente que salió de trabajar a las 5 de la tarde. Como el caso de Gisela, a quien le mandamos un gran saludo. Buen regreso a casa. A descansar ahora. A disfrutar del descanso. O quizás, ¿por qué no? Una corrida, gimnasio, algo para hacer. Algo para nosotros. No siempre para el laburo. 18 grados 4, la temperatura, cielo parcialmente nublado en Zárate. 71 es el porcentaje de la humedad. Los Redondos suenando en Masters.

La música de Los Redondos, Queso Ruso. Le mandamos un gran saludo a Javier, también, que me cuenta que está volviendo a casa a seguir laburando en su casa. Se lleva trabajo a la casa, Javi. 3487-525735, la línea de comunicación. 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Hay amenazas de lluvias aisladas. Para mañana jueves se espera también tiempo inestable, mínima de 13, máxima de 19.

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La música de Man Ray sonando en Radio Master 101.3. Olvídate de mí. 3487-525735, la línea de comunicación. Un gran saludo para Gastón, gran saludo para Valeria, para Flavia. Vamos a una tanda y ya volvemos con Más Tarde o Temprano hasta las 19 horas.

0: Es la hora 17:31.
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1: 38 minutos pasan de las 5 de la tarde. Saludamos a Gabriel y saludamos también a Corina. ¿Qué dicen? Che, Santi, hoy, ¿está habilitado para tomar una cervecita a la noche? Sí, ¿cómo que no? Semana corta, miércoles. Día ombligo. Ya mañana jueves. Se aprueba una cervecita tranqui hoy, ¿eh? Hoy tranqui. Un saludo grande para Gabriela de Campana. Caminando y escuchando la radio, me dice Gaby. Bueno, Campito de Siderca, me imagino, seguro. O Costanera, ¿por qué no?

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1: Un saludo grande para mi amigo personal, el señor José Keidel, que tira una data para que las chicas, principalmente las docentes, que mañana van a hacer una medida de fuerza, puedan tomar un aperitivo hoy a la noche.
2: Mañana hay paro docente, así que invito a todos los docentes a tomarse una birrita esta noche.
1: Bueno.
2: Esta noche, que se tomen una birrita, hasta tarde mañana no dan clase.
3: Hola, ¿listo? Sí, vamos. Sí. No, ya sé. ¿Y para cuándo?
1: Qué fenómeno, José, que hay de LE ahí. Las chicas que obviamente están en adheridas al paro pueden hoy tomarse una birrita. Las que tienen que cumplir con su trabajo, no, por favor, José. Alto docente, José.

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0: The House of Martins, lo que suena en Radio Master 101.3, 50 minutos pasan de las 5 de la tarde. Acordate que juega River con Sarmiento de Junín a las 19 horas por la Liga Profesional de Fútbol Argentino.
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0: Ahora la música de Virus.
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0: Pronta entrega.

la música de Virus, pronta entrega. Un gran saludo para María Laura de parte de Javier, que le dedica el próximo tema, un tema de Soda Stereo viejo, que no me canso de ponerlo y no me canso de escucharlo. Y coincidimos con esta gente, con Laura y con Javier, temazo de Soda, para ir escuchando en el auto, para escuchar en tu casa, mientras caminás o en el trabajo, y cantarlo, obviamente, ¿eh? Sí, sí, sí. Para Laura, de parte de Javier, Soda Stereo. Trátame suavemente.

0: Es la hora 17:59.
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0: Ataque Noventoso sí lo hay. Y Nicamus, ahí viene el paso caliente. Y aprovechamos para mandarle un saludo grande a Sebastián, que pide que sigamos con esta onda. Esto es Radio Master 101.3, 9 minutos pasan de las 18, 18 grados 4 la temperatura, y hay amenazas de que vuelva a llover. Pero yo por la ventana estoy viendo un atardecer espléndido, Para Sebas, entonces, Cantaloup. Esto es Tarde o Temprano, esto es Radio Master 101.3 hasta las 19 horas.
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La música de Los Pericos, Runaway, sonando en Radio Master 101.3, 18 grados 4 la temperatura, cielo parcialmente nublado para mañana, acordate que se sigue esperando lluvia, con una mínima de 13 grados y una máxima de 19 grados. Para el día viernes, también lluvias, aisladas, 12 grados la mínima, 17 la máxima, y acá está la sorpresa, sábado y domingo frío, mínima de 9 para el sábado, pero con buen tiempo. Y para el día domingo una mínima de 7 grados con sol. Máximas de 17 y 16 grados. Increíble. Otoño a pleno.

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0: Es la hora 18:26.
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La música de Starship sonando en Radio Master 101.3. Nada puede detenernos ahora. Lo que sí se detuvo fue el matrimonio de Julieta Prandi y Emanuel Ortega. Tiene solamente 27 días de matrimonio. No llegaron un mes, pero aparentemente hay una tercera en discordia. Se trata de Josefina Lynch, que tiene 27 años, trabaja como modelo y cantante y fue pareja nada más ni nada menos que de Joaquín Levington. Su nombre quedó en el centro de las versiones sobre el final del matrimonio por encuentros en el estudio de grabación del músico, de Emanuel Ortega. Acordate que juega River en un ratito nada más con Sarmiento de Junín. Por la Liga Profesional de Fútbol Argentina. Ahora llega la música de The Killers.

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42 minutos pasan de las 18. La música de Smith, This Shining Man. La UBA convoca a la quinta marcha universitaria este próximo jueves. El acto central se realizará este jueves 15 de octubre a las 16 en Plaza del Congreso. A tener en cuenta si tenés que viajar, porque va a haber corte de calles, así que a tener en cuenta eso. Y si obviamente si querés participar de la marcha, ahí tenés la información. Quinta marcha convocada por la UBA para este próximo jueves. Seguimos transitando este atardecer junto a Radio Master 101.3, 17 grados 8 la temperatura actual.

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Fanon Cannibal sonando en Radio Master. Good Ding. 53 minutos pasan de las 18. Le mandamos un gran saludo a Ezequiel, que nos pide este tema de rock and roll, que es un temazo. Escucha, para vos ese.

Jerry Lee Lewis sonando en Masters de la película Bolas de Fuego, Bolas de Fuego. Tema pedido por Ezequiel. Y nos vamos despidiendo hasta mañana a las 15 para volver a hacer tarde o temprano. Que tengan un excelente fin de miércoles, buen principio de jueves. 17.8 la temperatura. Quedan con la música del jefe Bruce Springsteen, nacido en USA. Chau, hasta mañana.

0: Antes de irme, un saludo grande para Cochi, Daniel y todos los muchachos.
1: Qué linda canción, Santi. Soy Rilly Lewis, acá estamos con el Robert y el Ale, escuchando muy atentamente.
0: Un saludo grande para todos, muchachos. Saludo grande para Cochi. Hasta mañana.

0: Es la hora 19 en punto.
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0: Es la hora 19:29 minutos.
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0: aprovecho este momento para decir, yo siempre digo, lo más lindo que tiene la música es la cantidad de amigos, de camaradas que encontramos en el camino. Y resulta que este año tuvimos la posibilidad de tocar con una banda que admiramos, que seguimos mucho, yo particularmente. Y hoy vino el cantante a interpretar un tema con nosotros, loco. Estoy muy contento de presentarles al señor Fernando Tetti, de Doctor Prófugo.
1: Buenas noches, ¿cómo andan?
0: A ver, ¿cuánto sabes?

0: Yo sé por qué con un fantasma solo no hace. Fernando Kelly, Doctor Prófugo, loco, aguante. Vamos, aplauso.
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0: tellement charmant, Baba. Merci beaucoup.
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0: Es la hora 20 en punto.
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0: Es la hora 21 en punto.
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